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Hola, hola, hola, hola, ¿qué tal? Muy pero muy buenas tardes. ¿Cómo andan? ¿Todo bien? Aquí estamos, sí, compartiendo la tarde, arrancando esto que es. Estamos con vos a través de las redes sociales y a través de la app del Juanca, que es el Radio La Mar y Mar del Plata, Buenos Aires, Argentina. De a poquito nos vamos acomodando, recién llegamos de hacer unas cositas, así que nada, nada, acomodándonos de a poquito. Sin miedo al éxito, ¿cómo andan? ¿Qué cuenta? ¿Qué dicen? ¿Cómo andan ustedes? Un día extraordinario en la ciudad de Mar del Plata. La verdad que estamos, creo que se ve cómo estamos. Estamos de rebeita, estamos todos así, ¿viste? Mamita querida. Calorcito, está lindo para aprovechar, para compartir buena música, hacernos compañía un ratito, ¿les parece? ¿Les parece o no les parece? Che, dale, copate en esto que es la radio La Marín. Matecito de por medio. Arriba, mi gente, vamos. Ahí estamos. Estamos con vos. A través del TikTok y a través del Face. Te digo, te cuento, te comento. Gracias, sí. Gracias a los que dejan like, gracias a los que comparten. Gracias a todos, ¿eh? Ahí estamos con el monstruo, Sebastián, el monstruo de Córdoba. Esto es. Te enseñaré, mi amor.

El saludito grande para la gente de París al Paso del Coto, mi amigo Walter y Gustavo, la gente de Ayo, la esquina de Edison, la esquina de buen comer, la esquina de buen sabor. Gracias por la buena onda. Abrazo grande. Hola, mis amigos Sergio Andrés Pepe, la gente amiga que se viene con todo. Próximo sábado 26 de septiembre, la presencia de Daniel Agostini y Grupo Sombras en Mar del Plata. 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

Estamos nosotros en la ciudad de Mar del Plata, Buenos Aires, Argentina. Estamos a través del Face y el TikTok. Y estamos a través de la aplicación del Juanga, que es Radio La Mar y Mar del Plata, Buenos Aires, Argentina. Para compartir esas viejas. Esas viejas que nunca pasan de moda. Hola, Estela Toledo, ¿cómo estás? ¿De dónde sos? Contame, decime.

no pudimos activar el teléfono para que pueda mandar el WhatsApp. Todavía no pudimos activar el WhatsApp de la radio, pero bueno, ya lo vamos a estar activando próximamente, seguramente. Así que nada, viejo. Próximamente van a tener un WhatsApp para que manden saluditos, manden mensajitos y puedan comunicarse con la radio. Dale.

0: gente, tu eres ajena. 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
0: Dice por acá, hola, buenas tardes, Juanca, le mandás un saludo a mi hija Kiara, que cumple años hoy. Mira qué lindo, che. Ángeles, tu hija cumple años. Que lo cumpla feliz, que lo cumpla feliz, que lo cumpla Kiara, que lo cumpla feliz. Ahí está el feliz cumpleaños,
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0: Dice por acá de Carlos Paz, te pido un tema. Dice, queda loca. Mira vos, ahí estamos, De el huracán. Vamos. Mirá vos, vos sabés que todavía no puedo entrar en YouTube porque tengo lo que es la computadora, la netbook la tengo conectada a lo que es la radio. Entonces no puedo, si entro a YouTube me corta la transmisión de radio. Ahí tengo el problemita. Entonces ya a partir de la semana que viene seguramente estaremos solucionando ese problemita. Estaremos con otra computadora, así que nada, viejo, te pido mil disculpas. Dale, no te enojas, ¿no? ¿No te enojas? No me hagas puchero, dale. Escuchá.

Impresionante, impresionante, Sebastián, ahí de fondo. Vamos con lo que se viene, con lo que se viene. Hola, amigo, dice por acá. Hoy cumple mi prima Kiara. Jazmín, abrazo. Ahí estamos, sí, de parte de Francisco. Que lo cumpla feliz para Kiara, que la pase muy, pero muy bien. Dale. ¡Escuchá! ¡Lo que se viene! 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Estamos con vos. ¿Cómo estamos con el cumple de Kiara? Estamos con todo, viejo. Que los cumpla feliz, que los cumpla feliz, que los cumpla Kiara, que los cumpla feliz. Guardame torta, no seas mala, che.

Impresionante, dijo. ¿Cómo estamos en la tarde? Mamita querida, ¿cómo está la gente de Facebook? Con los derechos de autor y todo eso. Al toque te bloquean los videos, ¿eh? Así que nada, ¿eh?

0: me parece que la cuenta de Fey la voy a cerrar, mira, porque me tienen repodrido. Pones un tema, dos temas, te lo bloquean, ¿viste? Así nomás.
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0: Tiene más problemas, tiene más traba, viejo, que la avenida de Champaña.
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0: ¡Arriba, mi gente! Mi amigo Juanca, el mejor locutor de la City Valplatense. Mi amigo Andrés, chapista y pintor de la vieja escuela. Chapista y pintor de aquello, viejo. Te digo una cosa, Andrés, chapa y pintura, lo mejor de Mar del Plata y toda la zona. Prolejito, ¿sabés cómo labura?
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0: Ahora vamos a llevar a Juanca Móvil.
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0: Total, después me dijo Eva, le fuimos los cheques voladores y agarrate. ¿Cómo dice?

me traje un especial, de Emiliano Mama. Agárrate. Solo para entendido. Hoy estuve con la Brujita Julián. ¿Qué te pasa, viejo?

0: Mariano, ven con el alma desnuda. Te digo una cosa, estaba tirando los prohibidos, me pegó un tirón acá atrás, ya no estoy para bailar yo, ¿viste? ¿Qué va a ser? El que toca nunca baila. Y yo por lo general toco, ¿viste? Toca que toca. Ahí vamos, dale. A ver. Escuchá. Esto es especial de Emiliano. Por lo menos me está mirando mi cuñado, ¿viste?
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0: ¿De qué temazo? ¿Qué recuerdo? Emiliano, para vos, Elizabeth. Miramos con vos. Hola, Cristian Peque Torres. Me dijo, cualquier momento te caigo. Te digo una cosa, Cristian. No soy delicado. Hasta carne como, mirá. Ahí estamos en vivo, negro.
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dice por acá, hola amigo Juanca, hola Leandro, ¿qué Leandro sos? ¿Cuál de los Leandro? ¿Cómo voy a llevar? Impresionante, qué buen recuerdo musical. Hoy me vine afiladísimo, ¿eh? Estoy afilado, afilado, che, sí, olvídate. Mirá, mirá, yo te digo una cosa. El original está acá. El original de todas las copias, olvídate. Escuchá, Peque.

impresionante, qué buen tema, qué lindo recuerdo musical con la gente del Coto. 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Gracias por dejar like, gracias por dejar me gusta y gracias por compartir. Che, dale, déjame un regalito. No me vas a dejar la bolita de la luz, que ya tengo luz, gas y teléfono para pagar, ¿eh?

0: papel.
1: Dice mi amigo Leandro. Hoy conseguí querosen, Leandro, querido. Te cuento, te comento. Hoy conseguí querosen, así que ya me pongo a laburar en esa famosa receta. Vos sabés que no viajé esta semana. Esta semana estoy en casa. Igual estoy laburando, estoy haciendo cosas, ¿eh? Lavo, plancho, cocino. ¿Qué quiere que te diga?

0: Lima.
1: Dice mi amigo Leandro, todo un amo de casa. No me quemé, tengo cuatro pibes, no seas malo. Escucha, nos ponemos todo así, nos ponemos románticos. En la tarde, esto es La Mari, Radio La Mari, Mar del Plata, Buenos Aires, Argentina. Y a través de las redes sociales, a través del Face y el TikTok.
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0: ¿qué más?
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0: Mira vos.
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0: Ay, mi amor, pero qué buen tema, papá. Esos recuerdos, viste, que te pegan en la médula, te dan.
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0: El Juan que andaba hecho un 8 en sus épocas con estos temas.
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0: Ay, por primera vez. Hola, Mónica, dice por acá. ¿Cómo estamos, amigo? ¿Cómo estamos, mi querido amigo Leandro? Hola, Ubalda, la gente de Misiones.
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0: saludos, colegio. Buen jueves. Quiero un temita de los iracundos. Dale, te busco algo.

Impresionante, qué lindo temita musical, qué buen recuerdo musical con Emiliano, ¿eh? Subimos un poquito, a ver. ¡Arriba! Porque tengo celos, amor. ¿Qué va? Estamos con vos.

Impresionante. Hola, ¿cómo estás? Rolando, querido, ¿todo bien? Es de Pacheco, la amiga Mirta Cáceres. Te mando un beso para vos y toda la gente de Pacheco, ¿eh? ¿Cómo estamos? ¿Sí? Vamos rapidito con algo de los iracundos que me pidió mi amiga Ubalda, la gente de Posadas, la gente de Misiones. Tú me diste amor, tú me diste fe. La voz de Eduardo Franco, los iracundos, la gente de Paysandú, Uruguay.

Solange dice por acá. Hola, Solange, la gente de Batán te manda un besito grande. Hola, Juanca, te mando un beso, mi amor. Dice Dani Arandas, con eso, con los temas esos me mato. No seas así. Aguantá, mi oso. Pasamos variadito, para todos los gustos, para todas las décadas. Menos cumbia visera, lo que quieran, dale. Y dentro de las posibilidades, ¿no? Obvio, olvídate, claro que sí.

0: el amigo Juancito Piñeiro. ¿Todo bien, Juancito? Hola, Marcelo, ¿cómo estás?
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0: Dice por acá, estoy trabajando desde las 7 con esos temas. Me duermo. Arriba, Rosy, la gente de La Plata. Un beso, dale, arriba.

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Dice, hola Juanca, dedícame un tema, ya que mañana es mi cumple. Y no voy a poder seguirte porque viajo, amigo. Uy, Vero, feliz cumpleaños. Le vamos a cantar feliz cumpleaños, dale, adelantado. Que lo cumpla feliz, que lo cumpla feliz, que lo cumpla Vero, que lo cumpla feliz. Que la pase muy, pero muy lindo y se va de viaje. Bien ahí, me alegro mucho.

Impresionante, estamos con la música del sentimiento nacional. La nueva luna, el mago del chino, el chino y el mago. El recordado chino González con Dime, dime. En la tarde de esto que es, estamos con vos. Te digo, te recuerdo, te comento. 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

0: Andiamo con la musica. Qué lindo lo que se viene, viejo. Se viene con todo. La cumbia norteña, próximo sábado 26 de septiembre en Plaza La Música. Vos, a vos te digo, no podés faltar. Mamita, lo que va a ser. Hoy temprano en el correo fui a recoger cartas de ti, mi amor. ¿Qué decía?
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0: Iramos con vos. Más loco que nunca, ¿viste?

música con el Ángel Ordeño, el Seba Mendoza. Impresionante, viejo. Qué buen tema. 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Impresionante, mamita. Escuchá esto, lo que viene ahora. Escuchá, reina, lo que viene. Sabor. Willy Campero y... Ay, ¿por qué será, mi amor? Sabor en la tarde. Estamos con vos.

Simplemente Willy Campero y ¿por qué será? Qué lindo tema. Escuchá, escuchá, Vero, la gente de Córdoba. Oh, Rey Pelusa. Qué buen tema, me encanta, che. Escuchá, Peque Torres.

el Rey Pelusa. Qué buen tema. Hola, niña, ahí para mi amiga Vero, que está cumpliendo años el día de mañana. Dice por acá, desde Tucumán, saludo. Algún temita de Alberto, toda. Ay, oh, tengo algo por ahí. Ahí te busco, dale, aguantame un toque, dale. ¿Me aguantás? Escuchá.

En la tarde de esto que dice la Mari, a través de las redes sociales, a través de la aplicación del Cuanca. Qué buenos temas, ¿no? ¿Te gusta? Estamos compartiendo lindos recuerdos musicales. Escuchá.

Hola Juan, ¿cómo estás? Hola Ricardo, querido, ¿de dónde estás? Siguiendo la transmisión en vivo, amigo. Pongan like, dejen un like, dejen un me gusta, dejen algo. No pasen sin pena ni gloria. No cuesta nada, che.

0: De todo y para todo, ¿viste? De todo y para todo.
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0: Gracias a los que se van sumando de a poquito a esta locura que es Radio Virtual. Estamos acá desde Mar del Plata compartiendo buena música, lindos recuerdos musicales. Lo pedís, lo tenés. Si lo tengo, lo pasamos. Y si no, bueno, ahí vamos. Hola, ídolo, mi amigo René. ¿Cómo anda, René, querido? ¿Todo bien? Abrazo grande. Saludo desde Formosa, dice por acá, de la colonia Lomas Turba. Mira vos. O sea que vos sos parte de los masturbados del amor, sos vos. El amigo René, ¿no? Algo así vendría a ser. Había una barra acá en Mar del Plata. Famosísima. Siempre quedaban mano a mano, ¿viste? Los famosos masturbados del amor. Qué golazo, ¿no?
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0: Sí, para el amigo René le manda saludos Benito Camila. Mira vos, que vea, no sean así, sí. No sean malos. Estamos con vos, buena onda, alegría y felicidad. Buena música, lindos recuerdos musicales. Para compartir juntos a través de las aplicaciones y a través de la radio virtual. Hola, muy buenas temas, dice por acá María Elizabeth. ¿De dónde sos, María? Me voy al Tigre, después seguimos con toda la música. Es linda, te mando un beso. Toda la música es linda, mi amor, claro que sí. Toda la música linda, linda, linda. Es romántica, es triste, es alegre, es feliz. Pero bueno, es buena la música, ¿o no? ¡Sabor! Mirá vos, de Marco Paz. Suelo pasar por la 40 y la 6, ¿eh? Cuando voy para Fátima, ¿eh? A veces voy a cargar a Bonafide, mirá vos lo que te digo.

0: Que no te pongan yuyito, que no te pongan yuyos. Estamos con vos, haciéndote compañía, con buena música, lindos recuerdos. Ahí compartiendo a través de la aplicación. Estamos en TikTok, en Face y en la radio virtual que tenemos, que es Radio La Mar y Mar del Plata, Buenos Aires, Argentina. Claro que sí. Una cosa, hay otro en tu lugar, dice, hay otra en tu lugar, olvídate. Dale mambo, dale sabor, dale música, dale alegría a tu vida.
1: Buenos Aires, ahí
0: estamos con vos, dale.

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Puro mambo, puro sabor, compartiendo la buena música en la tarde, tarde de jueves, ¿no? Hoy es jueves, claro que sí, compartiendo buena música hasta un ratito más, ¿sí? Que tenemos que ir a buscar a los niños al fútbol, fuchipole. Así que nada, sí, ahí vamos, ¿sí? Seguimos compartiendo buena música. A ver,

por acá el amigo Lucas de Jesús María, Córdoba. Arriba Córdoba, che. Toda la semana estoy en Córdoba capital y de ahí me voy a Villa María. Toda la semana, Como buen camionero, che. Soy camionero de lunes a viernes. La semana no viajamos, así que estamos acá haciendo un poquito de quilombo, como quien diría. Estamos haciendo líos.

0: Ahí estamos con la música, qué lindo que está esto con True, la música de Córdoba, che. ¿Cómo anda mi amigo Juancito Piñero? Estaba laburando hoy, estuve viendo el vivo un ratito, estaba cantando un temita de... con otra estaba cantando el tipo, guarda, lindos cantos, Juancito, lindos cantos, amigo, me gustaron, No te olvides que estamos con la gente amiga de Parrilla al Paso del Coto. 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Escucha, Sole, escucha, Juan.
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conectados con la música. ¡Qué lindo! Recuerdo musical. Tres, simplemente somos tres. ¿Dice? ¡Oh, qué buen tema, che! Estamos con vos, haciéndote compañía. En la tarde, ya pasaron exactamente, te digo, 16 minutitos de la hora 18 en todo el territorio de la República Argentina. Y seguimos compartiendo buena música. ¿Te parece?

0: ¿Se la va a llover? ¿Se la va a llover la ciudad de Mar del Plata, che? ¿Te parece a vos? ¿Será porque me puse el azul Francia hoy? Lo que pasa es que Juancito Piñero estaba cantando hoy.
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0: Con otra cantaba, sí, con otra. Lindos cantos, ¿eh?
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0: Mi amigo Juanchi, ahora es grande.

0: Qué grande, el amigo Sergio Ramón Ledesma dice por acá, están buenísimos los temas, te escucho mientras me maquillo porque soy artista de circo, che, mirá qué bueno, me alegro mucho. Vos sabés que yo también, yo he laburado, hablando en serio, ¿no? En la ciudad de Mar del Plata, en su época, éramos tan pobres, me disfrazaba de payaso y salía de la patronal a vender narices, globos y lo que fuera, ¿viste? Para mantener la olla, así que te mando un abrazo grande, amigo. Buen laboral, dale, qué buena música hecha por acá. Hola Martita, ¿cómo estás? Martita que está media, anda media mal porque la operaron a la hija, me estaba contando por ahí. Mira qué grande, che. Así que bueno, nada, todo va a seguir bien, che. Le mandamos la mejor de acá de Mar del Plata. Soledad dice por acá, qué buena música.
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0: Le tiramos todas las mejores vibras acá de la ciudad de Mar del Plata, una pronta sanación y que ya va a andar, creo que sí. Va a andar bien. Sí, sí.
1: 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Te va a doler.
0: Hoy cocino yo, quedate tranquila, cocino yo. Ya me están diciendo, te empecé a picar la papa, la cebolla. ¡Aguantá! Me están haciendo bullying. Hago una denuncia pública. O sea que un ratito más y tengo que ir a cocinar, ¿viste? Porque yo en casa hago lo que quiero. Hola Hernán, ¿cómo estás?
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0: Estamos con vos, últimos minutitos, a ver, ¿qué hacemos? Ah, son y 20, ¿van a ser y 20? ¿Uno más? ¿Te parece?
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0: ¡Qué buen tema! Escuchá, escuchá qué buen tema. Hace cuánto que no lo escucho, escuchá.
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0: Espero que cocine. Yo cocino, comadre, me extraña. Yo cocino en casa porque yo hago lo que quiero. Mira qué manitos.
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0: ¿Sabés lo que tengo ganas de comer hoy? Un guisito de fideo moñito. Olvídate. Con un buen tintillo, ¿qué decís vos?
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0: Un guisito de fideo moñito, va, era que va, era que va. ¿Qué decís, brujita Julián? Fideo moñito, un buen guisito, bien sopudo.

0: adelante, qué buen tema, qué buen tema. ¿Cómo estamos, Jim? ¿Escuchá, brujita? Esto es Son la Gente, la banda madre. ¿Querías música? Tomá.
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0: Andá, andá, contale. Andá.
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0: Ahí estamos con Omar Paz. Qué buen tema. Escuchá, escuchá, escuchá, amigazo para vos.

0: por acá el amigo Emiliano. Mandale saludos a Luca La Bella. Mirá vos. Ahí estamos, sí, sí, para Luca La Bella, la gente de Cañamar.
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0: Dice por acá Sol. Al 9009, no, me estoy falto yo, amigo. Ya se va a venir los días calurosos. Hemos tenido un invierno bastante crudo, ¿eh? Y yo que estoy en el camino del día, olvídate. Olvídate.
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0: Hola, Julieta González, ¿cómo estás? Sí, pónganle dónde están enganchados con el vivo. Hemos cortado el vivo de Facebook porque me tienen repodrido. Así nomás. Estamos nada más que por el TikTok. Ahí estamos en vivo.
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0: La comadre viene a comer fideo moñito, dice. La comadre se viene a comer fideo moñito.
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0: Ahí la esperamos, che. Bueno, dale. Seguimos con buena música. ¿Te parece?
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0: Impresionante. Qué lindo recuerdo musical.

0: Brujita.
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0: Me dice sorprendeme, toma. Quédate con el bulto.

0: amor. Escucha.
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0: Escucha, amigazo. ¿Quién nos van a hablar de amor?
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0: Y la cuenten como quieran, escucha.

impresionante verlo a Omar Paz, lo que saben de música, tocar la batería y cantar, viejo. Cantar tan bien como canta, la verdad que es un lujo verlo. Es lo que sabemos de música un poquito, ¿no? Que conocemos un poquito de música. Mamita querida, qué grande. La banda madre son la gente con Omar Paz.

0: Ahí está, sí, la música, para mi amigo, esos temas también lo canta mi rey Pelusa y lo canta hermoso mi rey, olvídate. Pero a nosotros nos gusta mucho la versión de Son Naciente, mi pita.
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0: Vamos a hacer después un especial de O Rey Pelusa, ¿te parece? Pero ahora no. Ahora vamos a ir con uno más y me voy. Uno más y me voy.

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el sol nos olvidó ayer sobre la arena. Nos envolvió el rumor suave del mar. 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